0: Muchas gracias.
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muchachos. Perdónenme si estoy cambiando, pero es que me pasa como a la Cenicienta, ¿viste? Nada más que después de la novela Che.

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0: Misión, Misión de Gracia.
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5: ¿Estás vivo, Buenos Aires?

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0: los perros no salieron. Qué inconsciente.
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1: ¿Sabes, calavera, cómo gira el mar y el sol? 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

0: Espera, qué cosa hermosa. Muchas gracias.
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